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0: Oigan, ¿ustedes saben quién es González?
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Pasamos de comer cosas podridas. Esa parte a mí me encanta. La podemos hacer más exagerada, por favor. Así. Más así, la lengüeta. Para afuera, listo. Tenemos hambre, hambre de comida. Nos cansamos de comer cosas podridas.

0: Muchas gracias. Muchas gracias, muchas gracias, público conocedor.
1: La Casa del Sol y la Luna. Adaptación de una antigua leyenda de África. Cuenta la leyenda que hace miles de años el sol y la luna se llevaban tan bien que un día tomaron la decisión de vivir juntos. Construyeron una casa espaciosa, bonita y muy cómoda, e iniciaron una tranquila vida en común. Un día, el sol le comentó a la luna:
2: había pensado invitar a nuestro amigo el océano. Nos conocemos desde el principio de los tiempos y me gustaría que viniera a visitarnos. ¿Qué opinas?
3: Es una idea fantástica. Así podrá conocer nuestra casa y pasar una tarde con nosotros.
1: Al sol le faltó tiempo para ir en busca de su querido y admirado colega, con quien tantas cosas había compartido durante miles de años.
2: Hola, he venido a verte porque la luna y yo queremos invitarte a nuestra casa.
4: Oh, muchas gracias, amigo sol. Te lo agradezco de corazón, pero me temo que eso no va a ser posible.
2: No. ¿Acaso no te apetece pasar un rato en buena compañía? Además, estoy seguro de que nuestra nueva casa te encantará. Si vieras lo bonita que ha quedado.
4: No, descuida, no es eso. El problema es mi tamaño. Te has fijado bien. Soy tan grande que no quepo en ningún sitio.
2: No te preocupes. Dentro está todo unido porque no hay paredes. Así que cabes perfectamente. Ven, por favor, que nos hace mucha ilusión.
4: Bueno, está bien. Mañana a primera hora me paso a veros.
2: Estupendo. Contamos con...

0: nuestro hogar. Entra, no te quedes fuera.
1: Abrieron la puerta de par en par y el océano comenzó a invadir el recibidor. En pocos segundos había inundado la mitad de la casa. El sol y la luna tuvieron que elevarse hacia lo alto, pues el agua les alcanzó a la altura de la cintura.
2: Me parece que no voy a caber. Será mejor que dé media vuelta y me vaya, chicos.
1: Pero la luna insistió en que no podía hacerlo.
0: Ni se te ocurra. Hay sitio suficiente. Pasa, pasa.
1: El océano siguió fluyendo y fluyendo hacia adentro. La casa era gigantesca, pero el océano lo era mucho más. En poco tiempo, el agua comenzó a salir por puertas y ventanas al tiempo que alcanzaba la claraboya del tejado. Sus amigos siguieron ascendiendo a medida que el agua lo cubría todo. El océano se sintió bastante avergonzado.
2: Os advertí que mi tamaño es descomunal. ¿Queréis que siga pasando?
1: El sol y la luna siempre cumplían su palabra. Le habían invitado y ahora no iban a echarse atrás.
0: Claro, amigo. Entra sin miedo.
3: Claro, amigo. Entra sin miedo.
1: El océano, por fin, pasó por completo. La casa se llenó de tanta agua que el sol y la luna se vieron obligados a subir todavía más para no ahogarse. Sin darse apenas cuenta, llegaron hasta el cielo. La casa fue engullida por el océano y no quedó ni rastro de ella. Desde el firmamento, gritaron a su buen amigo que le regalaban el inmenso terreno que había ocupado. Ellos, por su parte, habían descubierto que el cielo era un lugar muy interesante, porque había muchos planetas y estrellas con quienes tenían bastantes cosas en común. De mutuo acuerdo, decidieron quedarse a vivir allí arriba para siempre. Desde ese día, el océano ocupa una gran parte de nuestro planeta, y el sol y la luna lo vigilan todo desde el cielo.

0: 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Es cada jara.
1: A ver, profe, usted que se cree tan salsa, repítame este trabalenguas. 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

0: Bueno, Pánfilo, tú que te crees tan sabroso, a ver, repíteme este trabalenguas. En un llano verde verde había dos pollas cuchas. Una le decía a la otra, arre polla cucha, y la otra le contestaba, arre cucha polla, y la otra le contestaba, arre polla cucha, y la otra le contestaba, etcétera, etcétera, etcétera.
1: Eso no vale nada. En un llano verde verde había dos pollas cuchas. Una le decía a la otra, arre polla cucha. La otra le contestaba, arre pucha colla. Pánfilo dijo, pucha colla. ¿Y ustedes de qué se ríen, par de guajes, si son tan aguzados? A ver cuál de los dos se sabe la de los tres tristes tigres.
2: Yo mero me lo sé.
1: A ver, viene.
2: Allá en un triste trigal tragaban tres tristes.

0: Demetrio, Anacleto, no digan eso de los locutores. Ellos son los que les tocan sus discos.
1: ¡Ah, sí, León!

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Este es un saludo de los niños de México para todos los extraterrestres y gente que viene de otros planetas y otras galaxias, con cariño para ustedes.

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7: La princesa y el jazmín. Adaptación del cuento popular de España. Había una vez una hermosa princesa que vivía en un enorme y lujoso palacio. Podemos pensar que lo tenía todo, pero no. La princesa vivía encerrada porque sus padres, los reyes, ni siquiera le permitían salir a jugar al jardín. La niña se sentía triste y solo tenía como compañía un hermoso jazmín. A esta delicada flor le contaba sus penas y sus anhelos más íntimos.
8: ¡Ay, amigo jazmín! Siempre estoy aburrida entre estas cuatro paredes. En cambio, la hija del carbonero corretea por el jardín persiguiendo mariposas y sintiendo la hierba fresca bajo sus pies descalzos. ¡Cuánto me gustaría salir a correr y jugar al aire libre!
7: La flor, que era mágica, sintió pena por la niña y quiso que cumpliera su deseo.
8: Sal si quieres, querida princesa. Para que no lo descubran, yo guardaré tu voz mientras no estás.
7: La niña se puso muy contenta y salió de palacio esquivando a los centinelas de la puerta. Nadie se dio cuenta de que había salido. La reina pasó un rato después por su habitación y llamó a la puerta.
9: Hija mía, ¿estás ahí?
7: El jazmín respondió imitando la voz de la princesa.
8: Sí, mamá, estoy leyendo.
7: La madre se fue tranquila, pero pasaron 2 horas y la niña no bajaba a comer, así que subió de nuevo a su cuarto.
9: ¿Sigues leyendo, hija? ¿Estás bien?
8: Sí, mamá, sigo leyendo, no te preocupes.
7: Pero la reina, extrañada de que su hija estuviera tan enfrascada en la lectura, decidió entrar sin pedir permiso. Allí no había nadie.
9: Pero, hija, ¿dónde estás? No te veo.
8: Estoy aquí, mamá,
7: dijo el jazmín desde su maceta. La reina oía la voz, pero no veía a su hija. Asustada, llamó al rey, quien a su vez llamó a los guardias.
9: Querido, tú mismo comprobarás cómo en esta habitación se oye la voz de nuestra hija, pero no hay ni rastro de ella,
7: dijo la reina consternada. El rey hizo la prueba.
10: Hija, ¿estás aquí? ¿Dónde te escondes? Sal, para que podamos verte.
8: Estoy aquí, papá,
7: contestó el jazmín con la voz de la niña. La reina estaba mirando a la flor y se dio cuenta de que era ella quien hablaba.
9: ¡Ah! ¡No puede ser!
7: Musitó espantada, llevándose las manos a la boca.
9: ¡Esta flor está embrujada! ¡Ese jazmín habla como si fuera nuestra hija!
7: El rey, atónito, arrancó la flor de la tierra y se la entregó a un soldado.
10: ¡Echen al fuego ahora mismo este jazmín! ¡Quiero que arda en la chimenea hasta que solo queden cenizas!
7: Justo en ese momento la princesita apareció por la puerta suplicando.
8: Por favor, no lo hagas. Ese jazmín es la única compañía que tengo en mis días de soledad. Tan solo quería ayudarme para que yo pudiera salir un rato a jugar.
7: El rey no dio su brazo a torcer. No iba a permitir que su querida niña tuviera una flor encantada. A saber qué hechizos o maldiciones podía hacer.
10: ¡Ni hablar! ¡Eso ni lo sueñes! ¡Esa maldita flor va a desaparecer de mi vista ahora mismo!
7: La princesa hizo un rápido movimiento y le quitó el jazmín a un soldado larguirucho que lo sostenía pasmado mientras esperaba nueva orden. Abrió la boca y se la tragó. A partir de ese momento, la flor vivió dentro de ella para siempre. Y cuenta la leyenda que todo el que se acercaba a la princesa notaba un delicado aroma a jazmín perfumando su boca.

La vainilla. Adaptación de la antigua leyenda de México. Cuenta una antigua leyenda que hace muchos años vivió en México una bella muchacha que pertenecía a una familia muy importante y rica de su ciudad. Tanto era así que su casa era un palacio en el que gozaba de todas las comodidades y lujos que uno pueda imaginar. Un día, Sanat, que así se llamaba, salió a pasear y conoció a un guapo joven llamado Zarawin. Se trataba de un muchacho pobre que vivía en una cabaña de madera cerca del bosque. Por descontado, su vida sencilla y sin pretensiones no tenía nada que ver con la de ella, que era casi como la de una princesa. Sin embargo, ya sabéis que el amor nace de la forma más inesperada. En el momento en que sus miradas se cruzaron por primera vez, se enamoraron perdidamente. Cada tarde, Sanat se ausentaba de su casa con cualquier excusa y buscaba la manera de encontrarse en un lugar apartado con Zarawin. A medida que pasaban los días, más se amaban y más deseaban estar juntos a todas horas. Sanat sabía que sus padres jamás aceptarían que se casara con alguien tan humilde que no tenía nada que ofrecerle. La única opción para disfrutar de su amor era verse a escondidas y en secreto. Sucedió que una tarde, después de ver a su querido Zarawin, Sanat pasó junto al templo más importante de la montaña. Caminaba despacio, tarareando una linda canción y luciendo una hermosa sonrisa que reflejaba su felicidad. Para su desgracia, uno de los dioses que vivían en el templo la vio y se quedó tan fascinado por su hermosura que también se enamoró de ella a primera vista. Era dios de la felicidad, un ser poderoso que de inmediato decidió que sería su esposa a toda costa. Sin perder tiempo, salió a su encuentro y empezó a seguirla. Sanat le vio por el rabillo del ojo e intentó esquivar su presencia, pero el dios consiguió cortarle el paso y le propuso matrimonio. La joven, asustada, le rechazó. Jamás se casaría con otra persona que no fuera su querido Zarawin. Pero él insistió e insistió hasta la saciedad. No aceptaba un no por respuesta. Sanat se negó una y mil veces. Y al final, el dios no pudo contener su enfado y la amenazó gritando que algún día se arrepentiría de haberle tratado tan mal. La chica regresó a su casa muy sofocada e intentó olvidar lo sucedido. Para nada imaginaba que el dios no iba a rendirse fácilmente. De hecho, en cuanto la perdió de vista, mandó un mensajero a casa de la muchacha e invitó a su padre a visitarle al templo. El viejo se sintió muy feliz y halagado de que una divinidad tan importante quisiera conocerle, y acudió a la cita vestido con sus mejores galas. El dios de la felicidad pretendía hacer amistad con él para ganarse su confianza, así que le trató como a un rey y le colmó de regalos. Antes de despedirse, cuando ya lo tenía engatusado, le pidió la mano de Sanat. El hombre, muy emocionado, no lo dudó y prometió que su preciosa hija se casaría con él. Al día siguiente, fue el dios quien se presentó en casa de la muchacha. El padre le recibió con alegría y la mandó llamar. Sanat bajó la escalinata y estuvo a punto de desmayarse cuando vio que el dios estaba allí porque seguía empeñado en casarse con ella. Desesperada, se echó a llorar y no quiso ni dirigirle la palabra. El dios, enfurecido, empezó a maldecir y juró que si no se casaba con él, no se casaría con nadie. Estaba que se subía por las paredes. Levantó la mano
y le lanzó un conjuro que la transformó para siempre en una preciosa flor de suaves y delicados pétalos amarillos. ¿Sabéis cómo se llama esa flor? Su nombre es vainilla. Desde entonces, esta planta de la familia de las orquídeas se encuentra en muchos lugares del mundo. De sus vainas se extrae la esencia que utilizamos para hacer los postres y helados que tanto nos gustan a niños y mayores. ¿Crees que te acordarás de la conmovedora historia de Shanat cada vez que pruebes su dulce y delicioso sabor?

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1: Los amigos unidos. Adaptación del cuento popular de la India. Había una vez cuatro animales que eran muy amigos. No pertenecían a la misma especie, por lo que formaban un grupo muy peculiar. Desde que amanecía, iban juntos a todas partes y se lo pasaban genial, jugando o manteniendo interesantes conversaciones sobre la vida en el bosque. Eran muy distintos entre sí, pero eso no resultaba un problema para ellos. Uno era un simpático ratón que destacaba por sus ingeniosas ocurrencias. Otro, un cuervo un poco serio, pero muy generoso y de buen corazón. El más elegante y guapo era un ciervo de color tostado al que le gustaba correr a toda velocidad. Para compensar, la cuarta de la pandilla era una tortuguita muy coqueta que se tomaba la vida con mucha tranquilidad. Como veis, no podían ser más diferentes unos de otros. Y eso, en el fondo, era genial, porque cada uno aportaba sus conocimientos al grupo para ayudarse si era necesario. En cierta ocasión, la pequeña tortuga se despistó y cayó en la trampa de un cazador. Sus patitas se quedaron enganchadas en una red de la que no podía escapar. Empezó a gritar y sus tres amigos, que estaban descansando junto al río, la escucharon. El ciervo, que era el que tenía el oído más fino, se alarmó y les dijo:
2: «Chicos, es nuestra querida amiga la tortuga. Ha tenido que pasarle algo grave porque su voz suena desesperada. ¡Vamos en su ayuda!»
1: Salieron corriendo a buscarla y la encontraron enredada en la malla. El ratón la tranquilizó.
3: «No te preocupes, guapa. Te liberaremos en un periquete».
1: Pero justo en ese momento apareció entre los árboles el cazador. El cuervo les apremió.
4: «¡Ya está aquí el cazador! ¡Démonos prisa!»
1: El ratón puso orden en ese momento de desconcierto.
3: «Tranquilos, amigos. Tengo un plan. Escuchad».
1: El roedor les contó lo que había pensado y el cuervo y el ciervo estuvieron de acuerdo. Los tres rescatadores respiraron muy hondo y se lanzaron al rescate de urgencia, en plan, uno para todos, todos para uno, como si fueran los famosos mosqueteros. El cazador estaba a punto de coger a la tortuga. Corriendo, el ciervo se acercó a él y cuando estuvo a unos metros, fingió un desmayo, dejándose caer de golpe en el suelo. Al oír el ruido, el hombre giró la cabeza y se frotó las manos.
5: «¡Qué suerte la mía! ¡Esta sí que es una buena presa!»
1: Lógicamente, en cuanto vio al ciervo, se olvidó de la tortuguita. Cogió el arma, preparó unas cuerdas y se acercó deprisa hasta donde el animal yacía tumbado como si estuviera muerto. Se agachó sobre él y de repente el cuervo saltó sobre su cabeza. De nada le sirvió el sombrero que llevaba puesto, porque el pájaro se lo arrancó y empezó a tirarle de los pelos y a picotearle con fuerza las orejas. El cazador empezó a gritar y a dar manotazos al aire para librarse del feroz ataque aéreo. Mientras tanto, el ratón había conseguido llegar hasta la trampa. Con sus potentes dientes delanteros, rolló la red hasta hacerla polvillo y liberó a la delicada tortuga. El ciervo seguía tirado en el suelo con un ojito medio abierto y cuando vio que el ratón le hacía una señal de victoria, se levantó de un salto, dio un silbido y echó a correr. El cuervo, que seguía atareado incordiando al cazador, también captó el aviso y salió volando hasta perderse entre los árboles. El cazador cayó de rodillas y reparó en que el ciervo y el cuervo se habían esfumado en un abrir y cerrar de ojos. Enfadadísimo, regresó a donde estaba la trampa.
5: ¡Maldita sea! Ese estúpido pajarraco me ha dejado la cabeza como un colador. Y por si fuera poco, el ciervo se ha escapado. Menos mal que al menos se ha atrapado una tortuga. Iré a por ella y me largaré de aquí cuanto antes.
1: Pero qué equivocado estaba. Cuando llegó al lugar de la trampa, no había ni tortuga

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0: Hola, hola, bienvenidos a un episodio más de Ya Oíste. Yo soy Génesis Sainez Silva, su conductora el día de hoy. Y hoy vamos a hablar sobre un tema que poco se habla, pero que viven muchísimos hombres, que es la ginecomastia. Y para eso nos acompaña el día de hoy el doctor Manuel Alejandro Catalán Ruiz. Así que, doctor, pues le doy la bienvenida. Este es su espacio, con toda la confianza, para hablar sobre este tema tan, pues, poco común.
4: Muchas gracias, Génesis. Estoy muy contento y agradecido por la invitación. En efecto, es un tema bastante interesante, poco conocido, pero muy frecuente en los motivos de consulta en los niños adolescentes. Entonces, va a estar muy, muy, muy buena la plática y yo encantado de estar aquí contigo platicando.
0: Pues muchas gracias, y sí, definitivamente creo que es una, para empezar la palabra, le decía, ¿cómo se pronuncia? Ginecomastia.
4: Sí, exacto, ginecomastia,
0: ok.
4: Es un poquito complicado, pero vamos a empezar, ¿te parece?, por definir ginecomastia.
0: Me encantaría.
4: Mira, ginecomastia básicamente es el crecimiento de la glándula mamaria en los hombres, ¿sale? Es una proliferación de este tejido mamario y que básicamente puede ser uni o bilateral, ¿ok?
0: Ok.
4: ¿Por qué en los hombres? Porque pues en las mujeres ya sabemos que es la glándula mamaria, básicamente el pecho, pero los hombres no debería de desarrollarse. Por eso claro, se denomina, o el término es ginecomastia en los hombres. Es un motivo frecuente de consulta en los adolescentes, y esto tiene que ver por la fisiología. Hay diferentes tipos de ginecomastia. Hay una ginecomastia fisiológica y una ginecomastia, pues, patológica, que no debería de ocurrir.
0: Ok.
4: Entonces, existen tres picos donde se puede presentar esto, y una ginecomastia neonatal, es decir, ocurre en los bebitos, y esto es estimulado por los estrógenos y progestágenos maternos en útero, es decir, a través de la placenta pasan estas hormonas y estimulan unos receptores que se encuentran en la glándula mamaria, por lo que en los primeros meses de vida los bebitos podrían tener un crecimiento de su pecho que se denomina como botón mamario.
0: Okay.
4: Eso es algo transitorio, va a desaparecer una vez que hay una caída de este estímulo hormonal cuando nacen y no se resuelve sin ningún problema.
0: Okay.
4: Hay un segundo pico que es la ginecomastia puberal y básicamente ocurre en la etapa entre los 10 y los 14 años en los niños, ¿ok? Esto es estimulado porque una vez que empieza la pubertad de los niños hay un incremento de los estrógenos que también se producen en los hombres, también producimos estrógenos que pueden sensibilizar los receptores también de la glándula. A medida que vamos avanzando en edad los hombres y nuestros niveles de testosterona se incrementan en su pico más alto, que llegan a ser hasta 30 veces mayor, es cuando se resuelve esta parte de la ginecomastia puberal. Es decir, también es algo transitorio, pero toma más tiempo, alrededor de 1 a 3 años, más o menos.
0: Pero no es algo definitivo, o sea,
4: no es algo definitivo.
0: Tiene que quitar.
4: Exactamente.
0: ¿Cómo saber que realmente pues es ginecomastia o no es por a lo mejor incremento de peso por obesidad? ¿O en dado caso es realmente algo malo?
4: Sí, eso que mencionas, Génesis, es muy importante. La ginecomastia puberal se presenta entre el 60 y el 90% de los adolescentes. Y lo primero va a ser definir si es ginecomastia o es algo que se llama como pseudo ginecomastia, que básicamente sería un incremento en el tejido adiposo, lipomastia.
0: Okay.
4: O adipomastia. Esto es por, bueno, a lo mejor las personas tienen un exceso de peso, el área del pecho tiende a concentrar mayor cantidad de tejido adiposo y da una apariencia como si fuera un crecimiento mamario.
0: Claro.
4: Entonces, por eso es muy importante la exploración. Los síntomas que presentan los niños por los que llegan a consulta, en caso de que sea una ginecomastia, el primer dato es un aumento de volumen. Se
0: palpan
4: una bolita, la bolita tiende a estar indurada, es una bolita indurada que ocurre por debajo de la areola y el pezón y les produce dolor. Es un dolor de tipo punzante, es intermitente, pero eso es lo que les llama la atención. En algunas ocasiones el mismo cambio de ropa, el roce de la ropa,
0: les molesta.
4: Les molesta, exactamente. Entonces le dicen a sus mamás, las mamás no las llevan a la consulta y entonces se preocupan porque dicen qué es lo que está pasando. Entonces puede ser una bolita solo en un lado del pecho, a veces es de los dos lados, y entonces es justamente donde se tiene que discernir. La adipomastia no se palpa indurada, la bolita realmente no está por debajo de la areola del pezón, sino que es una distribución más generalizada, digamos que es un crecimiento del pechito como más homogéneo,
0: okay.
4: El tejido se palpa laxo y no produce dolor, que serían dos o tres datos clínicos que diferenciarían a una ginecomastia de una adipomastia. Pero también algo que les llama la atención es que puede haber una asimetría, es decir, perdón, puede ser de un solo lado, y eso les llama la atención porque dicen, me creció la bolita de un solo lado, y generalmente cuando es adipomastia es bilateral, generalmente es como simétrico,
0: okay.
4: Y eso es algo también muy característico que se puede que se puede referir a la madre para que lo lleve al médico. Entonces esto es muy importante porque para los niños les genera mucha inseguridad,
0: sí.
4: El hecho de que empiecen con un crecimiento del pecho siendo niños se vuelve objeto de bullying en las escuelas.
0: Exacto.
4: Y genera, incluso los limita en algunas partes de su vida. Tengo pacientes que han dejado de hacer actividad física, por ejemplo, van a natación y no les gusta ya practicarla porque hay que quitarse la playera y sienten que su pecho tiene un aspecto que para ellos no es agradable, no es algo que sea normal, y dejan de hacer actividad física, dejan de ir, y entonces esto es muy importante también por cuestiones pues psicosociales para los niños, poderlos informar para poderlos tratar y orientar adecuadamente.
0: No, y en esa edad es muy importante porque creo que es donde de ahí pues son jóvenes, son adolescentes, la pubertad, lo que hablábamos hace ratito, que un simple comentario que a lo mejor para nosotros es exacto, un simple comentario, para ellos no. Entonces eso marca y decíamos, tal vez la ginecomastia no puede ser tan grave a nivel físico, pero sí en la parte como psicológica. Y que le, o sea, siente inseguridad de su cuerpo, que le dé pena hacer ejercicio. Por ejemplo, usted, doctor, ¿qué le puede decir a un niño como de... yo te recomiendo que cada cierto tiempo hagas esto? ¿Cómo es la zona de autoexploración?
4: En el caso de la ginecomastia en los niños, casi siempre les digo que tienen que detectar si tienen alguna bolita siempre en la parte de alguno de sus pechos, porque empiezan con dolor, incluso ni siquiera pueden tener a lo mejor de forma inicial como tal un aumento de volumen. Entonces empiezan con una hipersensibilidad al cambio de ropa o dolor punzante, y es ahí donde yo les sugiero, pueden palpar justamente su pecho. La ginecomastia ocurre por debajo de la areola y el pezón, entonces si se palpan alguna molita sería un punto como de alarma a detectar para que le comenten a sus padres. Pero sí, en general esta es la forma en la que se les comunica. Casi siempre todos los niños que presentan una ginecomastia entre los 10 a 14 años vuelven a tener otro pico entre los 15 y 16.
0: Ay.
4: Hasta un 33%, aunque se quite en ese momento, vuelven a estar estimulados. Entonces también les comunico para que no se espanten o no se frustren. Y justamente lo que te comentaba, Génesis, tienen una caída después de que está su pico hormonal muy alto y estimula este crecimiento, se resuelve de forma transitoria.
0: Okay.
4: Entonces es comunicarle a los niños para que estén tranquilos.
0: Se nos acabó el tiempo, doctor, pero muchísimas gracias por habernos acompañado, por habernos quitado todas estas dudas, que no solamente fue a mí, fue a toda la gente que nos está escuchando del otro lado de la radio, de alguna plataforma, y nos vamos, así yo estoy, voy a investigar más.
4: Muy bien, muchísimas gracias de ti, Génesis, por la invitación, y yo encantado de platicar de estos temas para poder llegar a más gente y poderlos informar de la manera más segura.
0: Así es. Esperemos verlo en otro episodio, doctor.
4: Con mucho gusto.
0: Y gracias a todos los que se quedaron hasta este punto. Gracias por escucharnos, que se hayan resuelto algunas dudas y que si tienen otras dudas, nos comenten, nos dejen sus comentarios. Nosotros siempre los estamos leyendo, los escuchamos para los próximos episodios. Nos vemos en el siguiente episodio. Yo soy Génesis Sainz Silva y nos acompañó el doctor. Muchas gracias.
4: Muchas gracias.
0: Nos vemos hasta pronto. Adiós.

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1: ¿Reconoce usted este fragmento musical? Escuchamos de la compositora francesa Germaine Taillefer, homenaje a Debussy. Interpreta al piano Cristina Ariagno. La influencia neoclásica de Stravinsky se compagina

no volverá a ver a su maestro Ravel, rehuyendo siempre, incluso ante sus íntimos, a dar explicación alguna.

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1: Un día como hoy, 27 de mayo, pero del año 2010, se informó que el herbario de la Universidad de Sonora resguarda 15.000 muestras de plantas endémicas del estado, en un esfuerzo por preservar la diversidad vegetal silvestre de Sonora. El responsable de esta área, José Jesús Sánchez Escalante, comentó que dichas muestras pertenecen a poco más de 3.000 especies de plantas y cada año, con la ayuda de estudiantes, se obtienen 1.000 muestras más. El mismo día, 27 de mayo, pero del año 1880, llega a Hermosillo, Sonora, la línea telegráfica proveniente del sur del país, y en 1703, Pedro el Grande de Rusia ordena la fundación de la ciudad de San Petersburgo.
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